0: Necesitamos eso, digitalizar, la utilización de la IA, ¿no?
1: Y el marketing, todo lo que es marketing digital.
0: Que es curioso, ¿no? Aquello de entrada y dirías, ah, la IA también en el ámbito de las reformas. Y buah, sí.
1: Es una ayuda. Eso es una ayuda, yo lo que he entendido. Por eso todo esto taller a mí me ha servido para darme un poquito de claridad, hacerme entender que no, la IA no nos va a sacar tanto el trabajo, sino, al menos a nosotros, pero sí nos va a venir a facilitar, que nos va a venir a sacar tiempo, a conectar más a nivel mensajes, informaciones. Es que es una herramienta muy útil. Entonces Molleja ha integrado eso, con lo cual yo sigo ahí, aunque ya estamos emprendiendo, ya tenemos el plan de empresa, ya tenemos todo, yo sigo ahí porque digo, cada día es algo nuevo.
0: Comentas que ya tenéis el plan de empresa, pero si no me equivoco, ahora en su dirá el Antoni, vosaltres sempre dieu, el pla d'empresa és un document viu. 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
0: Zoraida, comentaves que ja has hecho algunas formaciones. No sé si de... Dices, he aprendido mucho. No sé si has empezado también a implementar alguna de las cosas que has aprendido en la empresa ya. Sí, lo has empezado a aplicar.
1: Todo.
0: Todo.
1: Me abrió un abanico muy grande desde empezar una empresa y no saber por dónde empezar. Por ejemplo, tan importante el logo, cómo se crea un logo, de qué consta el logo, todo eso yo lo fui viendo con ellos, el proceso de marketing, qué tipo de marketing trabajar con la empresa, toda esa información yo la tenía, pero la tenía dispersada. Pero ahora es como que la tengo con más claridad y sé que cada cosa dónde va y cómo va. Entonces, esa es la claridad que a mí me han aportado ellos. Puedes saber mucho, pero lo puedes tener desordenado. Y aquí entran ellos para darte esa claridad. Y luego cada persona que con quien he tenido la oportunidad de estar, con Antonio para un tema, para con Mercedes con otro tema, con Carla, con Eva, con cada una que tiene una especialidad, pues me ha terminado de pincelar aún mejor esos temas. Entonces yo le decía a Antonio, una de las del perfil del que necesita Molleja, porque vengo a Molleja, es como si voy a tanto una persona que va a emprender de cero como una persona que ya emprendió y se tiene que actualizar y que, como está todo tan innovado, no sabe a dónde ir, está medio perdida ahí con su empresa, pues también necesita ayuda. Para mí Molleja es como un acompañamiento tanto a un emprendedor como a una empresa que ya está constituida pero que a lo mejor quiere crecer.
0: Yo ya veo que Zoraida será la gerente, si no lo es ya, de esta empresa. Tenemos ya nombre y logotipo y todo. Sí. ¿Sí? ¿Cómo se llama?
1: TZ Reformas Integrales.
0: ¿TZ?
1: TZ Reformas Integrales. Y nos dedicamos a todo lo que es tipo de reformas, llave en mano.
0: ¿Y tenéis físicamente local?
1: Aquí estamos en ello decidiendo, entonces, será en el Vallés. No sabemos si Mollet, Momelo, estamos viendo locales varios para terminar de decidir y establecernos, pero estamos trabajando con todo lo que es el logo, plan de marketing, estamos trabajando todo vinilar, toda la furgoneta, estamos haciendo el proceso del plan de empresa. Entonces toda la marca personal también es importante, la visión, la misión de una empresa, para dónde queremos ir, dónde queremos llegar.
0: Es decir, que la gente que os quiera buscar todavía os puede encontrar a través
1: ya
0: de página web
1: redes,
0: o
1: ya,
0: redes sociales. ¿Sí?
1: Ya hemos nacido en redes sociales en estos días, porque todo eso no queríamos hacerlo de cualquier forma. Queremos hacerlo bien, presentarnos bien y hacerlo lo mejor posible, ¿no? Porque también entiendo que las redes sociales, todo lo que es la presentación digital, habla un poquito del servicio que le darás después, ¿no? Si tus redes no está muy muy acorde con las reformas que tú haces, pues no es muy buena publicidad. Con lo cual estamos trabajando mucho eso para poder lanzarnos. Por eso estamos muy detenidos, porque queremos hacerlo bien. La reforma ya la sabemos hacer, pero todo lo demás...
0: Zoraida habla en plural. Yo he dicho, ella va a ser la gerente, si no lo es ya, porque veo que es la que está impulsando todo. Sí. Pero hemos dicho que es una empresa familiar, sí. Y me imagino que todos estos conocimientos, ¿no?, estás involucrando también a toda la familia.
1: Toda la familia. Yo siempre he trabajado cara al público, atención, área comercial, venta, toda esa gestión es lo mío. Entonces mi marido es el maestro de obras, él es el paleta que está en extinción, que casi ya no hay, que es lampista, es fontanero, que domina todo lo que es el tema de reformas, y nuestros hijos, que ya han crecido y también se han involucrado en la empresa, con lo cual eso también nos ha impulsado a decir, vamos a prepararle, darle los ingredientes, prepararle la tarta y que ellos la decoren. Entonces es un poquito como un legado familiar para que ellos puedan salir, tener algo propio y que se puedan esforzar más. Uh-huh. Así que somos familia.
0: Y Zoraida, yo no sé si te sorprendió, si viniste con miedo al Mollet Hub diciendo, uy, yo quiero hacer todas estas formaciones, pero ¿qué coste me va a suponer? ¿No? Porque esto es algo que cuando uno emprende también le da un respeto.
1: Sí.
0: No sé si te ha sorprendido ver que todo este apoyo y tal es totalmente gratuito para el emprendedor.
1: Me ha sorprendido y lo he valorado y lo valoro muchísimo. Porque si fuera que yo buscara como empresa para emprender, no encuentro un lugar donde me dé todo lo que ellos me han dado. Si hiciera un paquete de todo, necesitaría varios sitios, varios profesionales. Y también necesitaría mucho dinero, porque un plan de empresa no es barato. Valoro muchísimo el servicio que da Mollet Hub por eso, porque es muy importante todo ese conocimiento, ese asesoramiento, ese acompañamiento para que tengas las ideas claras y tu objetivo, que ya lo tienes claro a lo mejor tú, pero sea directo. Entonces valoro eso, el que sea gratis, que sea un servicio así. Yo siempre se lo digo a Antonio y a todos los que están ahí, esto tendría que estar lleno. Uh-huh. ¿Dónde están los emprendedores? ¿Dónde están las empresas? ¿Lo saben todo? Yo soy la única que no sé nada. Yo no entiendo, pero creo que tendrían que estar llenos porque es muy necesario. Y yo estoy muy contenta y agradecida porque existe Mollet Hub, un lugar donde yo sé que puedo recurrir. Y miedo no, porque investigué, me informaron muy bien y sí fui sorprendida, porque dije, ni un euro. Uh-huh. Pues ni un euro has gastado, ni en el plan de empresa, ni en los talleres, ni en una llamada, ni en un email. Están ahí atentos, están rápidos para solucionar. Yo estoy súper contenta, no puedo hablar otra cosa.
0: Zoraida, decíamos que el plan de empresa es un documento vivo, ¿no?
1: Sí, sí.
0: Que uno ha de ir revisando, ¿no?, a medida que avanza, decir, ay, pues esto, ¿no?, esto te parece, lo tienes como muy asumido, ¿no?, que
1: sí.
0: ha de ser así.
1: Sí, totalmente, porque también si tienes una empresa y tienes una visión, no te vas a estancar. Una empresa, ese plan de empresa está actualizado para ahora, pero no para en 5 años. En 5 años voy a tener que actualizar, espero encontrar todavía mollejata ahí, ¿eh? Porque
2: estaremos.
1: La meta es hacer crecer y que crear más. Entonces tenemos una visión amplia.
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1: Sí, sí. Y yo lo que estoy haciendo ahora, aunque ellos no vienen por falta de tiempo, porque ya están trabajando, es... todo lo que me envían a mí por email del el PowerPoint, el PDF, yo se los explico y se los envío.
0: Lo compartes.
1: Yo comparto, digo, esto he aprendido hoy, miren, qué importante, qué interesante es. O sea que a toda mi familia, yo, todo lo que me dan ellos de material, pues yo se lo paso. Entonces es como trabajar todos, hablar el mismo idioma y entender lo mismo.
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1: Ahora mismo yo creo que estamos en la época de antes de la crisis, en la época en que la construcción estaba boom.
0: 2008.
1: Pues ahora estamos así, mano de obra no hay en España. Entonces la reforma, la construcción está a tope. Con lo cual estamos entrando con todo, todo, porque también el tema de... Ese es un tema más que me gusta del plan de empresa, porque habla todos los valores de la empresa, ¿no? La confianza es muy importante. Estás entrando, yo digo, no estamos entrando solo en un local, estamos entrando en las casas, estamos entrando en las habitaciones, estamos entrando en los lavabos, en las cocinas, estamos entrando en cosas muy personales de esas familias que nos contratan, con lo cual tiene que haber una confianza plena, de ese valor tiene que estar ahí presente. Entonces no es ir a hacer reformas, es entrar en las vidas de las personas, en las casas, en las familias. Entonces, nuestro trabajo lo vivimos, lo disfrutamos. Mi marido es un hombre que disfruta muchísimo su trabajo, le gusta traer, cambiar espacios, crear espacios, y a mí acompañarle, asesorar a los clientes, a ese, todo ese acompañamiento durante su reforma lo tienen, tanto con él, conmigo...
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1: No se trata solo de eso, se trata de entrar en una casa y ver qué quieres tú, porque tú eres la que vives ahí, y tratar de entenderte a ti para luego entender tu casa. Entonces es todo un trabajo y muy lindo. Nos gusta muchísimo lo que hacemos, estamos inculcándole eso a nuestros hijos también, que amen lo que hacen y que disfruten y que lo hagan lo mejor posible. Y en eso estamos, y muy contentos.
0: Doncs ja saben, allò a través de xarxes socials ja poden trobar TC, reformes...
1: TZ.
0: Reformes
1: integrales. El Vallès Oriental.
0: La Z es de Zoraida, esto segurísimo. Zoraida Salazar.
1: Apellidos. Es un legado. Son los apellidos, tanto de mi marido como el mío.
0: Tuyo. Muy bien. TZ, reformas integrales.
1: Que son los apellidos de los hijos también, con lo cual es un legado, una mira ya, un legado, para que ellos siempre recuerden ahí a mamá y a papá.
0: Zoraida ha dejado muy claro que está encantada con el apoyo que ha recibido de Enfo. Sí. 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
0: Pues lo agradezcan los hijos también, este legado.
1: Muchas gracias.
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0: Zoraida, ¿y cómo conocías Wallet Hub? ¿Alguien te comentó? ¿Lo vistes por redes sociales?
1: Buscando formaciones en Mollet. Un día me salió info del otro y eso me conectó, me comentaron que había otro Mollet de asesoramiento y digo, voy a ir a investigar. Y ahí empecé a investigar y fui, llegué, me apunté a unos talleres, me parecieron súper interesantes, empecé con uno, empecé con dos y así fue. Y bueno, para mí el conocimiento, el aprendizaje es muy importante. Entonces nunca es tarde para aprender, siempre necesitamos actualizarnos, con lo cual con todas las formaciones que los talleres que ellos van dando y que son 2 horitas cada día, pues no ocupa mucho tiempo, con lo cual aprendes, sacas bastante conocimiento, a mí me sirve muchísimo. Entonces empecé a engancharme como
0: muy
1: un vicio.
0: Sí.
1: Digo, la IA, ahora que están implementando el tema de la IA, que lo comentaba,
0: sí,
1: ¿no? La IA, pues a mí me ha abierto muchísima claridad sobre ese tema, porque como le decía Antonio,
0: bueno, es que tú nos has dicho sobre todo, ¿no? Nos interesa actualizarnos, ¿no? Es decir, el trabajo ya lo sabemos hacer.
1: Ya lo sabemos hacer.
0: Pero necesitamos eso, digitalizar, la utilización de la IA, ¿no?
1: Y el marketing, todo lo que es marketing
0: que
1: digital.
0: Que es curioso, ¿no? Aquello de entrada y dirías, ah, la IA también en el ámbito de las reformas, y
1: buah,
0: sí.
1: Es una ayuda. Eso es una ayuda, yo lo que he entendido, por eso todos estos talleres a mí me ha servido para darme un poquito de claridad, hacerme entender que no, la IA no nos va a sacar tanto el trabajo, al menos a nosotros, pero sí nos va a venir a facilitar, que nos va a venir a sacar tiempo, a conectar más a nivel mensajes, informaciones. Es que es una herramienta muy útil. Entonces Mollet Hub ha integrado eso, con lo cual yo sigo ahí, aunque ya estamos emprendiendo, ya tenemos el plan de empresa, ya tenemos todo, yo sigo ahí porque digo, cada día es algo nuevo.
0: Comentas que ya tenéis el plan de empresa, pero si no me equivoco, ahora en su dirá el Antoni, vosaltres sempre dieu, el pla d'empresa és un document viu, és a dir, tu fas un pla d'empresa, però no és que, mira, ja l'he fet al tanco, sinó que això evoluciona. 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
0: Zoraida, comentaves que ja has hecho algunas formaciones, no sé si de... Dices, he aprendido mucho, no sé si has empezado también a implementar alguna de las cosas que has aprendido en la empresa ya, si lo has empezado a aplicar.
1: Todo. Me abrió un abanico muy grande desde empezar una empresa y no saber por dónde empezar. Por ejemplo, tan importante el logo, cómo se crea un logo, de qué consta el logo, todo eso yo lo fui viendo con ellos, el proceso de marketing, qué tipo de marketing trabajar con la empresa, toda esa información yo la tenía, pero la tenía dispersada. Pero ahora es como que la tengo con más claridad y sé que cada cosa dónde va y cómo va. Entonces, esa es la claridad que a mí me han aportado ellos. Puedes saber mucho, pero lo puedes tener desordenado. Y aquí entran ellos para darte esa claridad. Y luego cada persona que con quien he tenido la oportunidad de estar, con Antonio para un tema, para con Mercedes con otro tema, con Carla, con Eva, con cada una que tiene una especialidad, pues me ha terminado de pincelar aún mejor esos temas. Entonces yo le decía a Antonio, una de las del perfil del que necesita Mollet Hub, porque vengo a Mollet Hub, es como si voy a tanto una persona que va a emprender de cero como una persona que ya emprendió y se tiene que actualizar, y que como está todo tan innovado, no sabe para dónde ir, está medio perdida ahí con su empresa, pues también necesita ayuda. Para mí Mollet Hub es como un acompañamiento, tanto a un emprendedor como a una empresa que ya está constituida, pero que a lo mejor quiere crecer.
0: Yo ya veo que Zoraida será la gerente, si no lo es ya, de esta empresa. Tenemos ya nombre y logotipo y todo, ¿sí? ¿Sí? ¿Cómo se llama?
1: TZ Reformas Integrales.
0: ¿TZ?
1: TZ Reformas Integrales. Y nos dedicamos a todo lo que es tipo de reformas, llave en mano.
0: ¿Y tenéis físicamente local? ¿A quién?
1: Estamos en ello decidiendo, será en el Vallés, no sabemos si Mollet, Montmeló, estamos viendo locales varios para terminar de de decidir y establecernos. Pero hasta ahora estamos trabajando con todo lo que es el logo, plan de marketing, estamos trabajando todo.

0: trasladar toda la furgoneta. Estamos haciendo el proceso del plan de empresa. Entonces, toda la marca personal también es importante, la visión, la misión de una empresa, para dónde queremos ir, dónde queremos llegar.
1: Es decir, que la gente que os quiera buscar todavía os puede encontrar a través ya de página web redes, o ya, redes sociales, ¿sí?
0: Ya hemos nacido en redes sociales en estos días, porque todo eso, no queríamos hacerlo de cualquier forma. Queremos hacerlo bien, presentarnos bien y hacerlo lo mejor posible, ¿no? Porque también entiendo que las redes sociales, todo lo que es la presentación digital, habla un poquito del servicio que le darás después, ¿no? Si tus redes no están muy, muy acorde con las reformas que tú haces, pues no es muy buena publicidad. Con lo cual estamos trabajando mucho eso para poder lanzarnos. Por eso estamos muy detenidos, porque queremos hacerlo bien. La reforma ya la sabemos hacer. Pero todo lo demás.
1: Zoraida habla en plural. Yo he dicho, ella va a ser la gerente, si no lo es ya, porque veo que es la que está impulsando todo. Pero hemos dicho que es una empresa familiar, sí. Y me imagino que todos estos conocimientos, ¿no? Estás involucrando también a toda la familia.
0: Toda la familia. Yo siempre he trabajado cara al público, atención, área comercial, venta, toda esa gestión es lo mío. Entonces, mi marido es el maestro de obras, él es el paleta que está en extinción, que casi ya no hay, que es lampista de fontanero, que domina todo lo que es el tema de reformas, y nuestros hijos que ya han crecido y también se han involucrado en la empresa, con lo cual eso también nos ha impulsado a decir, vamos a prepararle, darle los ingredientes, prepararle la tarta y que ellos la decoren. Entonces es un poquito como un legado familiar para que ellos puedan salir, tener algo propio y que se puedan esforzar más. Así que somos familia.
1: Y Zoraida, yo no sé si te sorprendió, si viniste con miedo al Mollet Hub diciendo, uy, yo quiero hacer todas estas formaciones, pero ¿qué coste me va a suponer? ¿No? Porque esto es algo que cuando uno emprende también le da un respeto.
0: Sí.
1: No sé si te ha sorprendido ver que todo este apoyo y tal es totalmente gratuito para el emprendedor.
0: Me ha sorprendido y lo he valorado y lo valoro muchísimo. Porque si fuera que yo buscara como empresa para emprender, no encuentro un lugar donde me dé todo lo que ellos me han dado. Si hiciera un paquete de todo, necesitaría varios sitios, varios profesionales, y también necesitaría mucho dinero, porque un plan de empresa no es barato. Valoro muchísimo el servicio que da Mollet Hub por eso, porque es muy importante todo ese conocimiento, ese asesoramiento, ese acompañamiento para que tengas las ideas claras y tu objetivo, que ya lo tienes claro a lo mejor tú, pero sea directo. Entonces valoro eso, el que sea gratis, que sea un servicio así. Yo siempre se lo digo a Antonio y a todos los que están ahí, esto tendría que estar lleno. ¿Dónde están los emprendedores? ¿Dónde están las empresas? ¿Lo saben todo? Yo soy la única que no sé nada. Yo no entiendo, pero creo que tendrían que estar llenos porque es muy necesario. Y yo estoy muy contenta y agradecida porque existe Mollet Hub, un lugar donde yo sé que puedo recurrir. Y miedo no, porque investigué, me informaron muy bien y sí fui sorprendida, porque dije, ni un euro. Pues ni un euro has gastado, ni en el plan de empresa, ni en los talleres, ni en una llamada, ni en un email. Están ahí atentos, están rápidos para solucionar. Yo estoy súper contenta, no puedo hablar otra cosa.
1: Zoraida, decíamos que el plan de empresa es un documento vivo, ¿no?
0: Sí, sí.
1: Que uno ha de ir revisando, ¿no? A medida que avanza, decir, ay, pues esto, ¿no? Esto, ¿te parece, lo tienes como muy asumido, ¿no? Que
0: sí.
1: Ha de ser así.
0: Sí, totalmente, porque también si tienes una empresa y tienes una visión, no te vas a estancar. Una empresa, ese plan de empresa está actualizado para ahora, pero no para en 5 años. En 5 años voy a tener que actualizarlo. Espero encontrar todavía Mollet Hub ahí, ¿eh? Porque
2: estaremos.
0: La meta es hacer crecer y que crear más. Entonces tenemos una visión amplia.
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0: Sí, sí. Y yo lo que estoy haciendo ahora, aunque ellos no vienen por falta de tiempo, porque ya están trabajando, es todo lo que me envían a mí por email del el PowerPoint, PDF, Yo se los explico y se los envío.
1: Lo compartes.
0: Yo comparto, digo, esto he aprendido hoy, miren, qué importante, qué interesante es. O sea, que a toda mi familia, yo, todo lo que me dan ellos de material, pues yo se lo paso. Entonces, es como trabajar todos, hablar el mismo idioma y entender lo mismo.
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2: 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Sí.
0: Ahora mismo yo creo que estamos en la época de antes de la crisis, en la época en que la construcción estaba en boom.
1: 2008.
0: Pues, 2008. Pues ahora estamos así, mano de obra no hay en España. Entonces la reforma en la construcción está a tope, con lo cual estamos entrando con todo, todo, porque también el tema de... Eso es un tema más que me gusta del plan de empresa, porque habla todos los valores de la empresa, ¿no? La confianza es muy importante. Estás entrando, yo digo, no estamos entrando solo en un local, estamos entrando en las casas, estamos entrando en la habitación, estamos entrando en los lavabos, en las cocinas, estamos entrando en cosas muy personales de esas familias que nos contratan, con lo cual tiene que haber una confianza plena, de ese valor tiene que estar ahí presente. Entonces no es ir a hacer reformas, es entrar en las vidas de las personas, en las casas, en las familias. Entonces, nuestro trabajo lo vivimos, lo disfrutamos. Mi marido es un hombre que disfruta muchísimo su trabajo, le gusta traer, cambiar espacios, crear espacios, y a mí acompañarle, asesorar a los clientes, todo ese acompañamiento durante su reforma lo tienen, tanto con él, conmigo...
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0: No se trata solo de eso, se trata de entrar en una casa y ver qué quieres tú, porque tú eres la que vives ahí, y tratar de entenderte a ti para luego entender tu casa. Entonces es todo un trabajo y muy lindo. Nos gusta muchísimo lo que hacemos, estamos inculcándole eso a nuestros hijos también, que amen lo que hacen y que disfruten y que lo hagan lo mejor posible. I en això estem, i molt contents.
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1: Reformes
0: integrales.
1: Integrales.
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1: La Z és de Zoraida. Esto seguríssimo. Zoraida Salazar.
0: Apellidos. És un legado. Són els apellidos, tanto de mi marido como el mío.
1: Tuyo. TZ, reformes integrales.
0: Que són els apellidos de los hijos también, con lo cual es un legado, una mira ya, un legado, para que ellos siempre recuerden ahí a mamá y a papá.
1: Zoraida ha dejado muy claro que está encantada con el apoyo que ha recibido de Enfo. Sí. 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
1: Que lo agradezcan los hijos también, este legado.
0: Muchas gracias.
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1: Muy buenas tardes, queridos amigos de Radio Mollet. Bienvenidos otro lunes más a este bello programa de la mano de vuestro amigo Jero García para abrir de par en par nuestra ventana al sur. Quiero saludar a toda esta gente que nos escucha, a toda esta gente que está trabajando, está en casa, y sobre todo un abrazo grande para Alfonsi y para Martín. Quiero deciros que ahora haremos una entrevista y si queréis participar, si queréis hablar con esta artista, podéis hacerlo llamando al 93 570 68 66. Vamos a ver si nos dan paso y estamos con ella. Metidos de lleno en el ajo, como se suele decir, vamos a hacer una conexión con nuestra Andalucía. Una mujer que ya ha visitado nuestros estudios, que ya la hemos entrevistado varias veces, una persona genial, simpática, agradable. Y ¿sabéis qué? Pues que esta mujer sigue subiendo, sube como la espuma y cada vez más alto, porque tiene una voz y un arte que encandila. Hoy viene, además de presentarnos sus cosas y tal, viene a comentarnos que dentro de poco la podremos ver aquí en Barcelona. Ella es Marisol Bizcocho. Muy buenas tardes, Marisol.
2: Buenas tardes, guapo.
1: ¿Qué tal? ¿Cómo estamos?
2: Pues muy bien, aquí con el solecito ya.
1: Vaya tela. Diferente a la última vez que estuviste aquí, ¿te acuerdas que bajaste del avión y para acá? Que te viniste.
2: Sí, es verdad. Y hacía fresquito, creo, ¿no?
1: Sí.
2: Y hacía fresquito.
1: Sí, era las 9:00 de la mañana cuando viniste.
2: Claro, ¿verdad?
1: Madre mía, es que está. Los artistas es que sois fuertes por naturaleza.
2: Aguantamos todo lo que nos es.
1: Di que sí. Bueno, Marisol, pues aquí tienes los micrófonos de Radio Mollet para contarnos tus cosas. En primer lugar, vamos a ir por el final, que luego lo repetiremos, porque te vamos a ver en Barcelona, ¿verdad?
2: Sí, estamos el 28 de junio, dentro de muy poquito.
1: Exacto.
2: En Sala Paralel 62.
1: 28 de...
2: A las 6 de la tarde.
1: Muy buena hora, ¿eh?
2: Es una hora perfecta, almuerza, te tomas cafelito y para el concierto del tirón. Aparte que voy por primera vez con toda la banda, vamos con el espectáculo nuevo.
1: ¿Sí?
2: Y con todo el equipo. Que normalmente cuando paso por allí siempre suelo llevar un músico o dos a lo mejor, pero esta vez vamos por derecho, con toda la banda y con todo el equipo. Así que súper contenta y deseando que llegue el día.
1: ¿Esto cae en domingo o en el sábado?
2: El domingo.
1: En domingo.
2: El 28 cae en domingo, sí.
1: Pues lo mismo me pasó por allí.
2: Pues encantada.
1: Yo
2: encantada. Si tienes el domingo libre, te paso por allí y te doy un abrazo y así disfruta un poquito del espectáculo y luego me comentaba qué te ha parecido.
1: Di que sí. Bueno, pues ya que estamos, quisiéramos conocer los comienzos de Marisol Bizcocho, porque tiene tela, ¿no?
2: Pues mira, han pasado, dentro de muy poquito, hacemos 10 años, que se dicen pronto, pero son 10 años. Así que nada, siempre sumando momentos bonitos, aprendiendo de la música, del público, de todo lo que me regala esta profesión. Así que nada, aquí a vuestra disposición.
1: A mí me parece que tus principios, quien te daba empujoncitos para que tirara fuera, era tu madre o tu abuela.
2: No, en Puboncito daban todo aquí en la casa. Aquí en la casa todos apostaban porque yo tirara para adelante, pero es verdad que la que llamó al programa, bueno, he pasado de hecho ya 10 años, la que llamó al programa y la que insistió fue Lola, que hoy en día es mi
1: Sí,
2: representante, mi hermana, vamos.
1: un saludo para Lola, de verdad.
2: Ahora se lo digo yo, ahora le digo yo que le has mandado un besito.
1: Una amabilidad que tiene. O sea, porque nosotros,
2: Lola es un encanto.
1: yo te conocí en Soy del Sur, ¿no?
2: Sí, el programa de María del Monte, de La Sevillana.
1: Exactamente. Y desde luego, yo la primera vez que te oí, digo, madre mía, qué voz que tiene esta mujer.
2: Muchísimas gracias.
1: Sí, no, y es verdad, es verdad. Y luego tuviste la suerte de que pasó por allí el Tito Miguel, ¿no?
2: También, también. Estando en el programa, él echó el ojo y vino a... Pues nada, vino a decirme que eso, ¿no? Que podíamos empezar algo bonito y así fue. Hicimos los tres primeros discos de su mano y nada, súper bien, súper agradecida y adelante.
1: ¿Tú sabes quién fue el que me dio el chivatazo a mí
2: Sí,
1: de
2: ¿no?
1: que existías? El Tito
2: Ajá.
1: Miguel, un día que lo
2: Pues mira,
1: llamé.
2: qué bien.
1: Me dice, fíjate, dice, macho, estaba un día yo en casa, que estaba adormilado y puse la tele y estaba Soy del Sur. Dice, y vi a esta niña y esta es para mí.
2: Me
1: Eso.
2: dijo, así lo cuenta él.
1: Sí, eso me dijo a mí, dijo él. Y no
2: Ve que
1: veas.
2: estaba dormido en el sofá y se despertó y
1: Sí.
2: me escuchó y nada, se lo propuso y vino y la verdad es que, vamos, a mí fue un placer y estaré encantada eternamente.
1: Esto lo que pasa en estos concursos es que muchos se quedan en el camino.
2: Claro, es
1: Sí.
2: normal, en la viña del Señor tiene que haber de
1: Sí.
2: todo. Algunos mantenemos y seguimos y otros pues nada, o la experiencia y ya está.
1: ¿Tú recuerdas quién había de tu de esto? ¿Daniel Solís estaba?
2: No, yo
1: No.
2: recuerdo, estaba Julia Garrido,
1: Sí.
2: estaba Damián
1: Damián
2: Solís,
1: Solís, sí.
2: un par de compañeros
1: Sí.
2: sí recuerdo, pero la verdad que yo tengo muy mala memoria. Yo de un día para otro no me acuerdo de las cosas, porque como lleva uno tantas cosas para adelante. Pero sí, hombre, había muy buenos compañeros y todavía mantengo muy buena relación con todos, vamos, con la mayoría. Cuando nos vemos, echamos un ratito muy bueno
1: Uno
2: siempre.
1: que no coincidió contigo, me parece que no coincidió contigo, pero que lo hemos tenido aquí en los estudios un par de veces, fue el Manuel Berraquero.
2: Ah, mi Manuel es un encanto de
1: Sí.
2: persona y un pedazo de artista.
1: Sí.
2: Yo lo aprecio mucho. Hace poquito estuve en una gala con él.
1: Sí.
2: Manuel es un pedazo de artista.
1: Y me acuerdo que la vez que venías a presentar Rebelde como los vientos.
2: Reverde como los vientos.
1: Sí, que esa la pondremos ahora. Pero después de este Rebelde, ¿ha habido otro disco más o...?
2: Ese estaba en. Ese creo. Es que tengo un jaleo ahora mismo con los temas. Reverde como los vientos es un single que sacamos de los últimos. Yo tengo cuatro discos en la calle.
1: Sí.
2: O sea, el último es Mi soledad tiene alas, que creo que con el último estuve yo allí. Es que no recuerdo,
1: Sí,
2: han pasado un par de años ya.
1: mi soledad tiene alas. Que tiene un
2: Claro.
1: tema que se llama Aclárate, mujer.
2: Sí, ese que es mío, precisamente esas
1: Pues.
2: sevillanas son mías. Es verdad, pues con ese tema estuvimos y luego hemos sacado unos pocos de temas más, hemos sacado Reverde como los vientos, ahora hace muy poquito, hemos sacado una sevillana muy bonita que se llama Apártate de mi vida, muy flamenca, y un tema un poquito más comercial que se llama Contigo sin ti. Ahora mismo estamos enfocados en eso y estamos trabajando para un 10º aniversario, que no puedo adelantar mucho porque hay cositas que no se pueden todavía destapar, pero es verdad que estamos haciendo un trabajazo y creo que va a gustar
1: Pero
2: muchísimo
1: estos dos
2: porque.
1: temas que acabas de decir, aparte de mi vida, no se pueden oír todavía.
2: Sí, esos dos temas que acabo de decir están funcionando ya
1: Ah,
2: en la calle.
1: apártate de mi vida y contigo ni sin ti.
2: ¿Contigo o sin ti?
1: Contigo o sin ti, vale, pues los
2: Esos
1: voy
2: dos
1: a...
2: temas los pueden escuchar y son dos temas preciosos.
1: Pues esos dos temas van a ir en la radio cada vez que lo ponga.
2: Claro, por lo que son súper bonitos.
1: Bueno, y de proyectos, ¿cómo andamos?
2: Pues de proyecto, mira, estamos ahora mismo en plena gira de verano. Súper bien, la verdad, bastante agradecida y súper contenta. Ayer mismo estuvimos en Gédula, en Cádiz, el domingo, hoy el sábado, el sábado estuvimos. Y bueno, como te he dicho antes, estamos preparando un 10º aniversario, que no puedo adelantar mucho porque todavía no me dejan dar muchas pistas y a mí se me escapa de momento. Yo de momento lo quiero contar todo. Tenemos ahí un par de colaboraciones, un par de temas muy bonitos, muchas cosas que enseñar, muchas cosas. No te puedo adelantar más, pero ahora mismo la verdad es que aparte de los conciertos, aparte de que estamos en plena gira, estamos haciendo un trabajazo que saldrá a la luz para diciembre por ahí, que ese tema, o sea, ese tema, ese 10º aniversario hay que pararse a escucharlo porque eso va a merecer la pena.
1: De verdad que sí. Oye, una pregunta que te quiero hacer.
2: Dime.
1: Porque tú, como yo, has sido muy de Ecos, ¿no?
2: Sí, toda la vida.
1: ¿Qué se siente ahora que no los tenemos?
2: Pues, si te digo la verdad, yo todavía no he sentido la sensación de no tenerlos, porque yo los he escuchado siempre y los sigo escuchando. Es decir, que no están, te quieres referir a que no están de gira, ¿no? Que ya
1: Bueno, que ya no están
2: se han retirado.
1: en activo,
2: Claro,
1: claro.
2: claro. Pero yo siento que los tengo igual que siempre, porque yo los escucho cada vez que tengo que escucharlo y la verdad que lo llevo bien. Lo llevo bien porque yo los tengo muy presentes siempre.
1: Oye, lo que no hay que quitarle nunca a los Ecos, porque el estilo, el ser los mejores, eso lo dice el público, pero lo que nadie le puede quitar a los Ecos es que él con ellos se hicieron sevillanas no para oírlas, sino para escucharlas.
2: Ya ve, así es.
1: ¿Eh?
2: Así es.
1: Porque tú tienes algunos temas de Ecos que te los he escuchado y desde
2: Sí.
1: luego para escucharlos, tela marinera.
2: La verdad es que sí, la verdad es que sí. Yo, de hecho, soy más de ese tipo de sevillana
1: Sí, por
2: de
1: eso.
2: escuchar y por eso, vamos, por eso he escuchado tanto siempre a los Ecos, por eso hago el tipo de sevillana y de música que hago, así que nada, que seguiremos escuchándolo, seguiremos apostando por la música, seguiremos haciendo kilómetros y ofreciendo lo que mejor se nos da, que es mucha música.
1: Lo que te quería comentar en el verano, aparte de los proyectos, eso, pero muchas galas te quedan todavía.
2: Sí, claro, apenas hemos empezado, hemos hecho creo que no sé si dos o tres y estamos ahora mismo en pleno apogeo. Ahora mismo está el veranito, hay que aprovecharlo porque en el veranito siempre hay mucho
1: Es
2: trabajito.
1: verdad, es verdad, es verdad. ¿Para Barcelona solamente esa o ahí tienes preparada
2: No, de
1: otra?
2: momento en Barcelona esa es la que tenemos. En Barcelona de momento estamos en eso, el 28 en la sala Paral·lel y bueno, ahí a poco, a ver cómo se da.
1: Pues yo te digo que la sala Paral·lel la vas a llenar, la vas a llenar de verdad,
2: Dios que
1: porque
2: escuche.
1: aparte de tu arte, aparte de tu arte, pues está, pues que es un sitio que es muy concurrido porque está lleno de teatros, cines,
2: Ajá.
1: es una avenida muy grande y
2: Bien,
1: ahí
2: bien.
1: lo vas a petar bien, de verdad.
2: Pues qué guay, qué bonito, deseando ya de estar por allí estamos.
1: Bueno, Marisol, pues no te quiero robar más tiempo y ahora nos
2: Nada.
1: vamos a quedar con un par de temas tuyos para que la
2: Perfecto.
1: gente se vaya haciendo. Y bueno, recibe un abrazo de este Jero García y ya sabes que tu casa está aquí. Un
2: Pues
1: abrazo.
2: nada, un placer grandísimo y te espero por allí. Un abrazo grande.
1: Venga, hasta luego,
2: Venga.
1: Bonica. Adiós.
2: Hasta ahora,
1: Pues
2: gracias a Dios.
1: ahora vamos a escuchar el tema Rebelde como los vientos.

rebelde como los vientos, frágil y dura a la vez. Su voz tiene un sentimiento, corazón de hierro y miel. Dulce como su apellido, el sol ligado a su nombre y el quejío más bravío por su garganta le corre.

Bien, amigos, ahí hemos tenido a Marisol Bizcocho con este pedazo de trabajo. Y bueno, quiero recordaros que el día 28 de junio a las 6 de la tarde la tendremos en la sala Paralelo, en la avenida al Paralelo número 26. Veremos ahí la actuación de nuestra amiga Marisol Bizcocho, esta muchacha de Coria, esta muchacha que fue descubierta, bueno, se descubrió ella misma en el programa de Soy del Sur, de la, esta, ¿cómo se llama? Bueno, no me acuerdo cómo se llama, la garganta. Bueno, pues esta, la de Soy del Sur, pues en ese programa pues lo vieron Miguel Mollares, de Ecos del Rocío, y le dio el espaldarazo definitivo. Ahora vamos a escuchar otro tema, que este es del último disco que vinieron a presentar aquí, titulado Aclárate, Mujer.

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1: Bien, amigos, volvemos después de este alto que hemos hecho en el camino y volvemos con más cositas. A ver, ¿cómo os lo digo? Se está acercando una fecha para muchos festiva, de cachondeo, de alegría, pero para otros muy trágica. Me estoy refiriendo a la verbena de San Juan. Como ha dicho en las noticias anteriormente, han dicho de los petardos, de los animales, es una cosa que tenemos que tener muy presente. Pues yo, estos días que faltan para San Juan, cada lunes voy a leer la misma reflexión para a ver si empatiza la gente. Lo veo muy difícil, pero por probar, por hacer mi labor, no va a quedar. Es una reflexión que le he llamado petardos. ¿Creéis que hay empatía en el ser humano? Yo creo que no. Lo que hay es mucha hipocresía. Se suele decir, yo pienso mucho en los demás. Mentira. Es pura hipocresía. Todo el mundo piensa en sí mismo. Bueno, todo el mundo no, que hay que ser justos. El ser humano no es consciente del daño que hace, por ejemplo, a los animales. La verdad es que tienen pocos escrúpulos, ninguno, diría yo. El ser humano prefiere defender y respetar una tradición que hace daño, mucho daño, por poner un ejemplo. Hay gente que está luchando por abolir otra tradición, la de las corridas de toros. Ponen el grito en el cielo y donde crean oportuno. Oye, y no digo que no, ¿eh? Pero si quieren abolir una tradición, que lo hagan con todas. Todas las que hacen daño. Se callan a la tortura que están expuestos los perros, los bebés, los autistas, los ancianos, los enfermos terminales a causa de los petardos. Si supierais lo que sufren los animales con las tracas que se tiran, pensaríais de otra manera. Pero no, vosotros a lo vuestro. Seguir quemando dinero y luego os quejáis de que no llegáis a fin de mes. Es que es tradición para los peques, para los pequeños. Perfecto, tío. Así es como enseñas a tus hijos a que quemen el dinero, porque eso es lo que hacéis. Tened un poco de corazón, de empatía. Y si lucháis por quitar las corridas de toros, quitar también los petardos que hacen tanto daño a tantos seres. En fin, vosotros mismos. Y ahora nos vamos a ir con un tema un poquito más alegre. Nos vamos a ir con un hombre que desapareció relativamente joven, me parece que tenía 50 y poco de años este hombre, pero la verdad es que ha estado desde hace tiempo, ha estado bastante enfermo por culpa de la del azúcar, de la diabetes, que incluso le tuvieron que cortar una pierna. Es el Mani y nos trae ¡Ay, que te como!

Bien, amigos, ahí hemos tenido al Manny, pobre hombre. Bien, vamos a ir ahora a hablar de algo que, bueno, a mí me repercute mucho porque yo soy de esa zona.

montaña y sus impresionantes vistas, además de tener una rica herencia cultural y literaria para muchos poetas y escritores que buscamos la paz para hacer nuestros escritos. La Alpujarra granadina está formada por más de 20 pueblos, destacando entre ellos Pampaneira, Capileira, Bubión, Órgiva, Lanjarón, Soportújar, Ujíjar, Valor, Cadiar, Trevélez, Busquistar, Lobras, Carataunas, Pórtugos, Caña, Jubiles, Sierra Nevada y Castara. Y luego también Almejíjar, La Tajá, Torbizcón y alguno más que se encontrarán por el camino. La Alpujarra almeriense consta de 23 pueblos. El más poblado es Alhama de Almería. El más extenso es Laujar de Andarax. El menos poblado es Beires y el de menos superficie, Alicún. La Alpujarra almeriense está compuesta por Albolodui, Alcolea, Alavia, Alhama de Almería, Beires, Ventarique, Berja, Canjallar, Fondón, Huécija, Illar, Istición, Laujar de Andarax, Ojanes, Padules, Paterna del Río, Ragol, Santa Cruz de Marchena y Terque. Todos estos pueblos, tanto granadinos como almerienses, componen estas grandes alpujarras. Y ya que estamos hablando de Almería, vamos a ir con Ecos del Rocío, que nos nombran uno por uno los pueblos de Almería.

Bien, bien, bien, Ecos del Rocío. Me corre una cosa por el cuerpo cada vez que nombran mis pueblos de Almería. Es una cosa que cuando vas camino de Almería, que vas de vacaciones, y nada más que pasas Murcia y empiezas a ver pueblos, todos esos pueblos que nombran Ecos del Rocío, es que te hace una ilusión enorme. Bueno, vamos a ir ahora con un tema, que este tema se lo voy a dedicar yo ahora a mi mujer. No lo he escuchado yo mucho, pero es un tema de nuestro amigo Juanito, de Rumba Alborada, titulado Padre.

Bien, Juanito, no habíamos escuchado nosotros este tema, no lo tenías. Nosotros te hemos escuchado siempre con rumba, pero cantar este tipo de canciones también engrandecen mucho a los cantantes. Chapó, amigo. Bien, pues vamos ahora con un tema, porque es que mi mujer me dice que nunca pongo rumbitas y todo esto. Y bueno, pues vamos a ir con este tema de Silache, Amor por Tangos.

Vale, sí. Un ramito de violetas. Bien, que resulta que este no se ha oído bien, pues vamos a cambiarlo por manzanita y un ramito de violetas.

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Bien, amigos, estamos de vuelta en este último empujoncito que le vamos a dar a la tarde. Y quería comentaros una cosa, pero es que no la encuentro. No sé si no la he traído. Pero vamos a hablar del flamenco. Vamos a hablar de flamenco. ¿Por qué se llama flamenco? Hay muchas teorías sobre el origen de la palabra flamenco y oficialmente ninguno correcto. Pero la más difundida, por Blas Infante, en su libro Orígenes de lo Flamenco, confirma que la palabra flamenco procede del árabe flamencus, que significa campesino errante. Blas Infante opinaba que así se llamaba a los moriscos expulsados de España, que no se fueron y se mezclaron con el resto de la población que vive en el país. Hay otras teorías que sustentan que el flamenco es original de Flandes, de Bélgica, y llegó a España en la época de Carlos V. Sin embargo, esta historia tiene poca credibilidad, puesto que el flamenco, conocido como estilo musical, no surgió hasta varios años después. Y hablando de flamenco, pues quién mejor que una gran flamenca, Estrella Morente, que nos trae los tangos del Pepico.

Bien, nos ha cogido el de esto. Vamos a ir con otra reflexión a la que he titulado El tren de la vida. ¿Qué es lo más hermoso que tenemos? Sí, yo también lo creo. La vida. Es el mayor tesoro que poseemos, porque vivir es fabuloso. ¿Y cómo te lo explico? La vida es como un viaje, pero no en coche, donde tú manejas los tiempos y las paradas, sino que es en tren, el tren de la vida. Ese tren que nunca se detiene. Subimos sin saber el destino. Además, sin nadie que nos explique el trayecto. Solo avanzamos. Al inicio, viajamos junto a los que nos dieron la vida, nuestros padres. Creemos que estarán todo el viaje con nosotros, pero un día, sin previo aviso, se bajan del tren y nos dejan para que aprendamos a viajar solos, sin notar su ausencia. Poco a poco, el tren se va llenando de amigos, de amores, de personas que se quedarán un tiempo. Algunos pasajeros se sientan lejos, en vagones distintos al nuestro. En este viaje hay risas, sueños, esperas largas, amor, mucho amor y despedidas que dolerán, porque cuando bajas del tren ya no vuelves. Nadie sabe en qué estación bajará, ni tú ni quien está sentado a tu lado. Así que, amigo, vive de tal forma que cuando tu asiento quede vacío, no quede solo el silencio. Llénalo con tu sonrisa, con tu alegría y de recuerdos que sigan viajando. Ah, y una cosa, amigo, cuando estés en ese tren, no te preocupes por la parada final. La vida misma, llegado tu tiempo, te lo dirá. Bien, vamos a ir ahora con un cantaor, un chaval joven que canta Tela de Bien. Él es de Alicante y se llama Iván Chasquío.

Bien, Iván Chasquío, un fenómeno del cante, de verdad. Esta es la fuerza de la juventud que nos trae el cante flamenco. Pues este chaval, el año pasado se presentó al concurso de cante jondo que se hace en la ciudad vecina de La Llagosta, junto con un elenco de gente importante del cante flamenco, y era la primera vez que actuaba el amigo Iván Chasquío y se llevó el primer premio. Desde luego, a los que nos gusta el flamenco no nos deja indiferente, de verdad, porque canta muy bien, canta muy bien. Bien, ahora nos vamos a ir con otro muchacho que está en solitario. Lo hemos tenido aquí en los estudios de Radio Mollet. Lo estuvimos, pues hará un par o tres de años. Él estaba con el dúo Los Rebujitos y grabaron este tema con la comparsa de Tarifa. Es como una especie de chirigota, pero romántica, titulada Todos los besos.

0: Bien, amigos, ahí han estado los rebujitos y quiero recordaros que el día 28 de julio, a partir de las 6 de la tarde, en la Sala Paralelo, en la Avenida Paralelo número 26, tendremos a Marisol Bizcocho. Y bien, pues dicho esto, el 28 de julio, pues nos vamos a despedir con un tema que pondremos ahora, y yo os emplazo para el lunes que viene a partir de las 4:30 de la tarde con más cositas. Un saludo muy grande de vuestro amigo Jero García y hasta el lunes que viene. Os dejo con Fin de Fiesta, Sergio Contreras.
1: ¿Sabe qué? Que hoy me he propuesto hacerte un tema que por dentro del corazón te mueva, que te emocione y te dé vuelta en la cabeza este fin de fiesta. Para esos amigos que están orgullosos, para mi gente que es auténtica, contreristas, esto va

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3: ¿Te ves preparado para luchar por victorias cada semana?
4: Ahora mismo en el punto que estoy te podría decir que sí. Estoy en un momento muy dulce y me salen las cosas fáciles. Entonces, si seguimos así, claramente que estaremos cada fin de semana luchando por victorias o podiums. Y lo que le dije a mi equipo, a lo mejor nunca van a ser todos los jefes así. Hay jefes difíciles como el de Jerez, y supimos anteponernos hasta a esas situaciones malas y sacar un buen resultado. Pero lo importante es carrera tras carrera ir puntuando.
3: Vas segundo en el Mundial, solo 9.5 puntos, respecto al primero. ¿Crees que es el momento de Izan Guevara en Moto2 de decir, este es mi título?
4: Bueno, aún es muy pronto, claramente. Este es el sexto GP y aún no lo hemos terminado. En total son 22 y no falla ninguna carrera. Es muy largo, pero es muy importante los inicios de temporada porque es lo que marca un buen final, ¿no? Así que lo que le digo, hay que ir carrera tras carrera, puntuando, no cometer errores. Si nos tira otro piloto ya no es cosa nuestra, pero importante que no sea nuestro el error. Y eso, pues siempre intentar pasar por bandera cuadros todas las carreras e intentar siempre estar mejorando y sacar pequeños detalles de cara a los siguientes GPs.
3: ¿Qué ha cambiado de Izan de hace 4 temporadas campeón del mundo de Moto3 hasta ahora estas 4 temporadas de Moto2?
4: Bueno, la verdad que bastante, bastante, porque el cambio de Moto2 para mí mentalmente fue muy difícil, pero lo supe llevar bastante, bastante bien. Entonces, en tema madurez y en general en conocimientos, en cómo gestionar todas las cosas, la verdad que he dado un salto muy grande, y ahora mismo tengo esa velocidad que tenía Moto3 sobre la Moto2, pero con ese cambio, con ese punto más de madurez y de poder gestionar mejor esas cosas.
3: Después de estos 4 años, ¿qué consejo le darías a ese Izan campeón del mundo de Moto3 para que tuviese en cuenta después de tanta información?
4: Que al final en esta vida, por lo que quieres tienes que trabajar, ¿no? Y eso, yo cuando llegué a Moto2 empecé los test bastante fuerte, pero un accidente me dejó que tuve que pasar por quirófano. Entonces, lo que te digo, también gracias a ese momento estoy contento de haber pasado por estar en lo más bajo. Porque te hace entender muchas cosas, ¿sabes? En plan, en sí, de la vida, de la gente, ¿entiendes? Ves otra visión, o sea, cuando tú ganas al final todo el mundo te aplaude, ¿no? Pero cuando estás abajo ves de verdad quién te aplaude de verdad o quién te aplaudía porque estabas ahí. Entonces eso me ha aportado muchísimo, y lo importante es disfrutar el momento, ya da igual cuál sea el momento, pero disfrutarlo.
3: ¿Sientes que no has estado

a mis silencios, a mi ingratitud, a mis traiciones, a mi mal humor, que es amor. A mí, al tiempo que pasé buscándote, a las virtudes que siempre enseñé, a los defectos que oculté, a mis locuras, a mi fe, a la vida, al amor, a la noche, al calor, a ese niño que es tuyo y mío, a ese sol que vendrá y nos reflejará, a esa flor que seremos tú y yo. Tú y yo.

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